0: 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Y por la noche una estrella me la lleva de la mano.
1: Y por la noche una estrella